a seguir, identifique cualquier creencia negativa que haga você dudar do poder de Samael. Todo pensamiento limitante es apenas un padrón negativo. Vocês, juntamente con Samael, tienen el poder de reescribir su propio código mental. Lembremos en este momento los ensinamientos de Samael. No te identifiques. No te identifiques. No te identifiques.

nuevamente, a partir de este momento, voltaremos a realizar respiraciones conscientes. Y en cuanto realizamos nuestras respiraciones conscientes, inspirando pelo nariz y expirando pela boca, como asoprando una vela de aniversario, sinta a vitalidad en su cuerpo. Perceba como su respiración está se tornando cada vez más impregnada con la fuerza liberadora de Samael. Sinta a vitalidad en su cuerpo. Perceba como su respiración está se tornando cada vez más impregnada con la fuerza liberadora de Samael.

este estado de calma, permita que el poder de Samael se expande por todo o seu ser. Permita que el poder de Samael se expande por todo su ser.

palabras, primeras palabras que dice, o sea, abre un mensaje de Natal de 1954, o primero que encuentras, son las siguientes palabras que aquí ubiqué, gracias a Dios. Dice, venerable maestra Litelantes, esposa del venerable maestre aún weor. Y dice, esta dama adepto goza de conciencia continua y por medio de innumerables reencarnaciones logró aperfeiçoar y fortalecer ciertas facultades ocultas que, entre otras cosas, permítenle recordar sus vidas pasadas y la historia del planeta y de su raza. Ten sido a colaboradora esotérica del venerable maestre Aún Weor, descubrió los estados de llenas mencionados por don Mario Rosso de Luna y Arnoldo Krumheller. Colaboró con maestre Aún Weor en la investigación científica de los elementais vegetais que figuran en la obra Tratado de Medicina Oculta y Magia Práctica. Esta dama adepto es uno de los 42 juicios del karma. Es absolutamente silenciosa y como jamás faz apología de sus poderes y de sus conocimientos, os pedantes de la época esgotaron su baba difamatoria contra ella. A Gurú Litelantes trabaja anónima y silenciosamente en el palacio de los señores del karma. Esta dama adepto es alma gemea du venerable maestre Aún Weor, y por medio de innumerables reencarnaciones ten sido siempre a fiel compañera del maestre. Esta poderosa vidente posui en su mente toda la sabiduría de los séculos y con sus facultades clarividentes ten colaborado con maestre Aún Weor estudiando los distintos departamentos elementales de la naturaleza. Resumimos. Primero, goza de conciencia continua. Posee facultades ocultas que, entre otras cosas, permítenle recordar sus vidas pasadas, la historia del planeta y de sus razas. Ten sido a colaboradora esotérica de maestre Samael. Descubrió los estados de llenas. Es uno de los 42 juicios del karma. Jamás faz alarde de sus poderes ni de sus conocimientos. Es alma gêmea del maestro Samael. En todas las reencarnaciones, tem sido siempre a fiel compañera del maestro. Es una poderosa vidente. Décimo, esqueci de decir los números. Décimo, posui en su mente toda la sabiduría dos séculos. Un décimo, colaboró con un maestro estudiando distintos departamentos elementales de naturaleza. Décimo segundo, con su ayuda, o maestro Samael podía escribir las obras Rosa e Ínea y Tratado de Medicina Oculta y Magia Práctica, y podemos decir que también toda su obra. Imagine usted las palabras extraordinarias del maestre Samael, sus primeras palabras cuando encarnó a su real ser por anistas, en su mensaje de Natal de 1954. También en el propio texto aparece que hospedantes de la época esgotaron a su baba difamatoria contra ella, o que sería una constante en su vida. Con efecto, hasta la presente data, posterior a su desencarnación, hospedantes santarrones y sabichones de la época continúan complaciendo sin esgotar su baba difamatoria contra ella. Y la verdad, me consta personalmente, todo lo que dice el maestro aquí en relación con los pedantes, y otras cosas me constan relativamente, porque solo el maestro Samael puede decir lo que dice de ella. Yo escucho cuando dicen, es que fui al tribunal.

a seguir, mantenga acá. Y pense en una situación difícil para la cual você precisa da ayuda de Samael. Y pese a ayuda de él.

este estado de calma, permita que el poder de Samael se expande por todo o seu ser. Permita que el poder de Samael se expande por todo seu ser.

este estado de calma, permita que el poder de Samael se expande por todo o seu ser. Permita que el poder de Samael se expande por todo seu ser.